0: Es la hora 20:05.
1: Saludos, soy Ana Mujica, profesora de la Universidad de Los Lagos. ¿Sabías qué? La naturaleza ofrece experiencias únicas para el desarrollo sensorial durante la primera infancia. Los espacios naturales permiten que niñas y niños descubran el entorno de manera activa, utilizando el cuerpo, la observación y los sentidos para explorar lo que les rodea. Caminar sobre distintas superficies, sentir cambios de temperatura, observar insectos, escuchar el sonido de las hojas o percibir aromas naturales son experiencias que enriquecen el aprendizaje y la curiosidad. Estas vivencias permiten descubrir diferencias, comparar elementos y prestar atención a detalles presentes en el entorno. La naturaleza también ofrece oportunidades para el juego espontáneo y la exploración libre, favoreciendo la imaginación y el interés por descubrir nuevas cosas. A diferencia de algunos espacios cerrados o muy estructurados, los ambientes naturales permiten experimentar con mayor libertad y movimiento. Además, compartir tiempo al aire libre favorece momentos de calma, conexión y bienestar emocional. Muchas veces el contacto con la naturaleza ayuda a disminuir tensiones y facilita una relación más tranquila con el entorno. Los adultos pueden acompañar estas experiencias observando junto a niñas y niños, haciendo preguntas simples o invitando a descubrir pequeños elementos presentes en el ambiente. La infancia necesita contacto con experiencias reales y oportunidades para explorar el mundo natural desde la curiosidad y el asombro. Esto es todo. Hasta la próxima oportunidad.

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que lo exige el sentimiento. 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Gracias, Paco.

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Hola, les habla la profesora Ana Mujica de la Universidad de Los Lagos. ¿Sabías que la inclusión no empieza en un decreto ni en un documento institucional, sino en los gestos cotidianos que tenemos con niñas y niños? Hablar de educación inclusiva es hablar de cómo miramos, escuchamos y tratamos a cada niña y niño en su singularidad. La inclusión real ocurre cuando dejamos de ver la diversidad como un problema que hay que corregir y comenzar a reconocerla como una riqueza que enriquece los aprendizajes y la convivencia. En la sala, en el hogar o en el patio, incluir es adaptar el lenguaje, flexibilizar expectativas, escuchar historias distintas y validar identidades diversas. Es preguntarnos constantemente: ¿mis palabras y acciones consideran distintas formas de aprender, expresarse y comunicarse? La inclusión no es tratar a todas las personas por igual, sino ofrecer apoyo distinto según las necesidades de cada una y cada uno. Esto implica tiempo, empatía y disposición a aprender junto a niñas y niños, reconociendo que cada trayectoria es única y merece respeto. La inclusión no se declara, se practica, se construye y se revisa cada día, en decisiones pequeñas que hacen una gran diferencia. Esto es todo, hasta una próxima oportunidad.

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1: Es la hora 22. 45 minutos.

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0: Es la hora 23:49 minutos.
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0: Es la hora 02 minutos.
1: Hola, les habla la profesora Ana Mujica de la carrera de Educación Parvularia de la Universidad de Los Lagos. ¿Sabías que para una niña o un niño migrante aprender implica mucho más que adquirir nuevos contenidos? También significa adaptarse a un nuevo idioma, a nuevas formas de relacionarse y a un entorno cultural distinto. Por eso, la inclusión de la niñez migrante no se logra solo con la matrícula o la asistencia, sino con el reconocimiento profundo de su historia y su identidad. Incluir es permitir que sus experiencias de su país de origen, su lengua y sus saberes estén presentes en la vida cotidiana del aula y del hogar. Es escucharlos con respeto, evitar la corrección constante del acento y valorar la diversidad cultural como una oportunidad de aprendizaje colectivo. Cuando niñas y niños migrantes se sienten acogidos, comprendidos y respetados, desarrollan mayor seguridad emocional, condición clave para aprender. La inclusión ocurre cuando construimos espacios donde todas y todos se sienten parte sin tener que renunciar a quienes son. Educar desde el encuentro intercultural fortalece la convivencia y amplía las miradas de toda la comunidad educativa. Esto es todo, hasta una próxima oportunidad.
0: Es la hora 03 minutos.

Caminante, son tus huellas el camino y nada más. Caminante, no hay camino, se hace camino al andar. Al andar se hace camino y al volver la vista atrás se ve la senda que nunca se ha de volver a pisar. 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

0: sueño son. Sueño contigo, Señor.
1: Soñé que no hacía falta hacer ningún esfuerzo para que te entregaras

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Hola, les habla la profesora Ana Mujica de la Universidad de Los Lagos. ¿Sabías que no todas las personas aprenden, sienten o se comunican de la misma manera? La neurodiversidad nos invita a comprender que existen múltiples formas de procesar el mundo y que ninguna de ellas es incorrecta o inferior a otra. Niñas y niños neurodiversos no necesitan encajar en un único molde de aprendizaje. Necesitan contextos comprensivos, flexibles y respetuosos que reconozcan sus particularidades. La inclusión real implica ajustar tiempos, ofrecer apoyo visual, respetar silencios, validar emociones intensas y comprender que el aprendizaje no siempre se expresa de manera inmediata o tradicional. Cuando esperamos que todas y todos respondan igual al mismo ritmo, al mismo tiempo, de la misma forma, dejamos fuera muchas infancias. En cambio, cuando observamos con atención y empatía, podemos identificar fortalezas, intereses y formas propias de aprender. Incluir desde la neurodiversidad no significa bajar expectativas, sino transformarlas, acompañar procesos, ofrecer oportunidades y construir entornos donde cada niña y niño puedan desarrollar su potencial sin el miedo al terror o a la exclusión. Esto es todo. Hasta una próxima oportunidad.

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Es la hora 3:22 minutos.

0: Es la hora 3:34 minutos.
1: Poema del cantante de don Carlos Zea y Díaz. Te lo pido, Señor. Si en tus enojos decides castigar al que ha cantado cuando haya quebrantado tu ley santa, haz que le ahogue el llanto de sus ojos. Haz que padezca triste y desolado. Siembra abrojos debajo de sus plantas. Ponle canas y arrugas en la frente, pero déjale voz en la garganta. Porque bien sabes tú, Dios providente, que aunque todo lo sufra humildemente, ya no podrá vivir si ya no canta.

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0: Hola, les habla la profesora Ana Mujica de la Universidad de Los Lagos. ¿Sabías que una necesidad educativa especial no define a una persona ni limita su potencial? Las necesidades educativas especiales requieren apoyos específicos, pero nunca deben convertirse en etiquetas que condicionen las expectativas que tenemos sobre niñas y niños. Incluir es acompañar los procesos de aprendizaje con respeto, ofreciendo apoyos oportunos sin exponer ni diferenciar de forma negativa. Cuando la ayuda se entrega de manera natural y cuidadosa, se fortalece la autoestima y la confianza para poder aprender. Madres, padres y educadoras cumplen un rol clave al promover un clima donde pedir ayuda sea legítimo y donde cada avance, por pequeño que sea, sea valorado. La inclusión se construye cuando miramos primero las capacidades, los intereses y los esfuerzos y no solo las dificultades. Además, apoyar sin estigmatizar implica revisar nuestras propias creencias, evitar comparaciones innecesarias y comprender que cada trayectoria de aprendizaje es distinta y válida. Apoyar sin estigmatizar es una forma concreta de educar con justicia, respeto y dignidad, cuidando el bienestar emocional y el derecho a aprender de todas y todos. Esto es todo. Hasta una próxima oportunidad.
1: Es la hora 6:02.

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¿Y qué sería?

0: Muchas gracias, cabrón.
1: Muchas gracias. Salud.
2: Saludcita.
1: Más extraño que hacer salud con agua. Cosa que nunca acostumbramos, ¿no, Chachito?
0: Últimamente sí, ¿eh?
1: Estamos buenos, cabrón.
3: Es la hora 7:06.

0: Es la hora 7:33.
1: ¡Eso!

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1: Es la hora 8:16.

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1: Bueno, queridísimos amigos, tengo el honor de presentarles a un amigo nuestro de hace mucho tiempo, una persona muy querida para nosotros, una persona muy admirada por nosotros. Desde la Ciudad de México, ¡Rubén Albarrán!

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1: La audición es el sentido que nos permite percibir los sonidos a través del oído y entender el mundo que nos rodea. Este proceso implica la detección, transmisión y procesamiento de las vibraciones sonoras por parte del oído y el cerebro. Esto lo logramos gracias a nuestro oído, el cual está conformado por tres partes que son oído externo, oído medio y oído interno. Nuestra audición depende de que estas tres partes funcionen correctamente y de forma coordinada. Cuando hay alguna disfunción o fallo, aparece la pérdida auditiva conocida como hipoacusia, la cual se puede presentar en uno o ambos oídos, y estos pueden ser de distintos tipos, según su origen y gravedad. Los síntomas pueden ser los siguientes: 1. Audición disminuida en uno o ambos oídos. 2. Dificultad para comprender lo que le dicen, sobre todo en entornos ruidosos. 3. Solicitar que le hablen a una intensidad más elevada. 4. Subir el volumen de la televisión o la radio. 5. Necesidad de que le repitan constantemente lo que le están diciendo. Si presenta alguno de estos síntomas, escríbanos a centro.fonoaudiologico@ulagos.cl.
2: Es la hora 8:37 minutos.
3: Siempre existirán problemas y también gente valiente. Siempre

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1: Hola, les habla la profesora Ana Mujica de la Universidad de Los Lagos. ¿Sabías que reconocer a los pueblos originarios en la educación es también reconocer el territorio que habitamos? La inclusión intercultural no se limita a fechas conmemorativas ni actividades aisladas, sino que se construye en las prácticas cotidianas y en la manera en que valoramos los saberes presentes en nuestra comunidad. Incluir saberes ancestrales, lenguas originarias y formas distintas de comprender la naturaleza fortalece la identidad de niñas y niños, especialmente de quienes pertenecen a pueblos originarios. Cuando su cultura es visibilizada y respetada, se sienten reconocidos, seguros y con mayor disposición para aprender. Educar desde la interculturalidad implica abrir espacios de diálogos entre distintas miradas del mundo, promoviendo el respeto mutuo y el aprendizaje compartido. También supone cuestionar visiones únicas del conocimiento y reconocer que existen múltiples formas válidas de aprender, enseñar y habitar en el entorno. La educación intercultural no solo beneficia a quienes pertenecen a pueblos originarios, sino a toda la comunidad educativa, ya que amplía horizontes y fortalece la convivencia. Educar desde la identidad y el territorio es una forma de construir pertinencia, respeto y justicia educativa desde la infancia. Esto es todo. Hasta una próxima oportunidad.
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1: Es la hora 9:12.

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0: Hola, ¿cómo está? Bienvenida, bienvenido a esta su entrevista, la entrevista de la semana 107.5, como siempre, es el dial de su radio Universidad de Los Lagos y las pantallas de Ulagos TV. Bueno, usted ya lo está viendo, lo va a escuchar. Aquí tengo un pequeñísimo resumen, ¿cierto?, de lo que es nuestro invitado a la trayectoria, así que le vamos a dar la bienvenida primero al profesor Alejandro Buschmann. ¿Cómo está, profesor? Bienvenido a la entrevista de la semana.
1: Muchas gracias por la invitación y encantado de aquí contestar la respuesta y dar la respuesta a las preguntas que surjan.
0: Así es. Y solo para contextualizar un poco para todas y todos, ¿cierto? Siempre es bueno recordar, como les decía, investigador del Centro IMAR, entre las líneas de investigación, biología marina, biotecnología y microbiología aplicada, ciencias ambientales y ecología, ciencias de las plantas, con más de 30 años de trayectoria de investigación científica, también en la formación de nuevas generaciones de investigadores, bien digo, e investigadoras, y el desarrollo de conocimiento con impacto nacional e internacional. Y fíjese usted que lo relevante también, además de toda la trayectoria, que el Consejo Superior de la Universidad de Los Lagos, la máxima entidad, cierto, de la institución de pública de educación superior, está respaldando por unanimidad la candidatura del profesor Alejandro Buschmann al Premio Nacional de Ciencias Naturales 2026. Breve currículum, breve presentación de un tremendo currículum, quiero decir, profesor, me imagino con días muy agitados estos últimos tiempos, sobre todo, la primera sensación que nos puede referir respecto de esta presentación de su candidatura al Premio Nacional de Ciencias Naturales? ¿Qué significa para que le contemos a la ciudadanía?
1: A ver, en primer lugar, creo que es un honor tener el respaldo por unanimidad del Consejo Superior, donde hay académicos de distintas disciplinas y comprendiendo toda la cantidad de departamentos y unidades académicas que nuestra universidad tiene. Así que tener el respaldo de todo ello es un honor. En segundo lugar, creo que también hay un grado de, o una mirada más bien de perspectiva hacia atrás que me ha llevado a reflexionar sobre esta postulación, ¿no? ¿Qué se ha logrado hacer durante no 30, casi 40 años que cumplo en agosto en la universidad? ¿Qué se ha logrado hacer? ¿Qué se ha instalado? Y creo que de esa perspectiva me parece importante decir que no solamente el trabajo ha estado a lo largo de mis labores propiamente académicas, sino también durante muchos momentos que la universidad vivió antes de que su instalación propiamente tal como universidad, en la cual me tocó participar muy activamente, y también posteriormente con el desarrollo de posgrado, con el desarrollo del Centro IMAR, en que va más allá de los méritos personales que pude haber conseguido con mi trabajo de investigación.
0: Claro, nos imaginamos, porque un trabajo científico es serio, es un proceso lento, la ciencia de verdad, ¿cierto?, no responde a la inmediatez, por ejemplo, de cortoplacista gubernamental, por ejemplo. Y siempre detrás hay un gran equipo que puede respaldar. Ahora, quisiera preguntarle, en primer lugar, tratando de resumir, como decíamos, ¿es difícil hacer investigación de calidad de la que usted ha hecho en el sur del mundo, pensando muchas veces en esta centralización que tiene el país?
1: A ver, sí, hay restricciones, indudablemente, y sobre todo hace 40 años, que era muy diferente como era el entonces Instituto Profesional de Osorno, a lo que es hoy día y las capacidades que hoy día entrega. Pero, de todas maneras, sigue siendo un reto el poder instalar capacidades de investigación científica de punta, tratando de mover, ¿no es cierto?, las líneas de conocimiento globales sobre ciertas disciplinas, desde una universidad más pequeña, que está instalada en una región donde el ecosistema de ciencia y tecnología no es tremendamente relevante. De hecho, como ecosistema de ciencia y tecnología, esta región está más bien en la parte baja de la tabla, ¿no? Y creo que ese tipo de cosas influye en lograr atraer nuevos colegas a que se vengan a la institución, al mantenerlos acá y que no se vayan después de alcanzar ciertos logros y la competencia se los lleve.
0: Sí, se migren después.
1: Y migren. Y por lo tanto, crear ese ambiente, esa cultura de ciencia y tecnología, creo que es un elemento que todavía tiene requerimientos en nuestra universidad. Y eso es sumamente importante para poder convertirse realmente en una institución que tenga todas las capacidades para y los méritos para poder mantener un liderazgo a nivel, no solamente a nivel regional, sino también a ser entendida como parte de todo el sistema nacional e internacional de ciencia y tecnología.
0: Claro, usted toca el punto internacional. Usted ha tenido la oportunidad de ir a dar charlas, conferencias a diversas partes del mundo. ¿Y cómo pudiéramos ejemplificar alguna de sus líneas de investigación, pensando en la divulgación del conocimiento para toda la población?
1: A ver, creo que uno de los logros más relevante fue a través de mi segundo proyecto Fondesit, que se obtuvo ahí en el año 1990, en el cual empezamos a hablar sobre la recirculación del agua pasando por organismos consumidores, que son salmones, que tienen desechos, y pasándolos por organismos que lograban reciclar y mejorar la calidad de las aguas residuales. Ahora, eso en el año 90 habían dos lugares en el mundo en que se estaba haciendo investigación. Uno era un grupo en Haifa, Israel, y otro éramos nosotros. Justo en ese entonces, también colaborando con un grupo de investigadores suecos, logramos empezar a instalar esta idea de acuicultura integrada, que la llamamos así primero, que la que luego, conjunto con investigadores de Estados Unidos y de Canadá principalmente, armamos este modelo de acuicultura integrada multitrófica, o IMTA, como se conoce en el mundo, que ha tenido repercusiones globales y ha sido una materia de discusión en foros y en temas de cómo abordar una práctica más sustentable de la acuicultura hacia el futuro. Y creo que esa influencia, que tuvo una base aquí en el sur de Chile, es uno de los logros del punto de vista científico que ha trascendido hacia el mundo productivo y hacia el mundo de las regulaciones ambientales para la acuicultura.
0: Con un impacto concreto. Ahora, lo quiero llevar al otro plano, formador de investigadoras e investigadores. ¿Qué pasa ahí en su trayectoria? ¿Cómo se ha sentido? Porque muchas veces el maestro puede quedar solo en el desierto si no tiene discípulos.
1: Sí, no, he tenido la suerte de tener muchos estudiantes. Estaba la carrera de acuicultura cuando llegué. Tuve estudiantes que fueron activos en el proceso de investigación, pero también hubo algunos estudiantes que han logrado carreras que uno puede remarcar, ¿no? Hay estudiantes que venían con capacidades muy precarias de formación, pero bajo su esfuerzo, y espero que con la ayuda de un patrocinio y una guía, lograron llegar a sacar sus doctorados, varios de ellos en el extranjero, en Australia, en Nueva Zelanda, en Portugal y otros países. Y se lograron instalar algunos en la academia, Otros han logrado instalar en entidades de investigación como el Instituto Fomento Pesquero en Chile. Otros crearon toda una industria nueva en el extranjero, como en Portugal, la doctora Elena Abreu, que partió con su tesis aquí en el sur de Chile y llevó esas ideas entonces a concretarlas en temas productivos. Así que, y muy exitosa, que además sigue manteniéndose productiva científicamente, etc. Entonces, hay ciertos logros que uno atesora en personas que pasaron por nuestras instalaciones, por nuestra universidad, y que hoy día son reconocidos como pares con capacidades de ciencia, investigación y tecnología en distintas partes del mundo y en nuestro país.
0: Claro, que obviamente tiene un tremendo impacto, desarrollo de un logro, ¿cierto? De un logro trabajado ahí, en el cual usted ha estado presente. Y quisiera también pedirle una opinión, profesor, respecto de un diagnóstico de la ciencia en Chile y cómo ve los respaldos como país a la ciencia.
1: A ver, en Chile tenemos, yo creo que una dicotomía entre una capacidades que se han logrado instalar a partir de los años 90, donde se generan mayores capacidades con el programa Fondesit y se pasan a lo que hoy día conocemos como los centros de excelencia. Primero está Fondap y después surgen varios otros. Creo que eso cambió el modo de cómo se estaba haciendo ciencia en Chile y le dio un fuerte impulso, mejorando todos nuestros estándares internacionales. Sin embargo, desde el año 2000 y algo, hemos empezado a tener un estancamiento en términos de la cantidad de recursos que se tienen. Hemos logrado seguir formando. El tema de Beca Chile, hay una cantidad de estudiantes que se han logrado formar en muy buenas instituciones afuera del país, pero no tienen cabida en nuestro sistema porque las capacidades del país no han seguido creciendo en ciencia y tecnología. Lo que lamentablemente pone al país en una encrucijada, porque desde un punto de vista de desarrollo, no hay ningún ejemplo de un país que haya invertido menos del 1% del PIB que haya logrado salir del subdesarrollo. O sea, desarrollo científico y tecnológico en cierta magnitud es algo necesario, y así lo dice la evidencia empírica, para poder hacer transformar un país en un país que tenga aspiraciones de crecimiento. Hemos quedado estancados y por eso tenemos hoy día muy buenas capacidades, pero de un tamaño que para nuestra economía todavía es pequeño. Solamente en acuicultura uno puede nombrar cuántos expertos en acuicultura científicos trabajando en acuicultura existen en Chile. Yo puedo decir que solamente un país como Noruega nos va a multiplicar por 10. Y uno puede decir, ese es un país muy desarrollado. Sí, está bien, pero nuestra producción de acuícola es equivalente a la de ellos. Y por lo tanto, no somos menos en producción que ellos. ¿Y por qué tenemos esta diferencia por otro lado? Y si queremos hacer más desarrollo, avanzar en la sustentabilidad, creo que es indispensable. No estoy pidiendo llegar a lo que invierten los noruegos, pero sí tener una ruta de desarrollo para pensar en poder repatriar a personas jóvenes con muy bien, buenas capacidades instaladas en el extranjero, que no tienen posibilidades de volver, y de darle más cabida a nuestros propios estudiantes para seguir haciendo academia, y una academia que siga floreciendo, que siga desarrollándose.
0: Usted tocó la palabra los jóvenes. También todavía hace clase en pregrado.
1: Sí.
0: ¿Cómo ve estas nuevas generaciones de estudiantes?
1: A ver, creo que culturalmente hay un mundo bien distinto, ¿no?
0: A los inicios, sobre todo.
1: A los inicios, sí, ¿no? Claro, en nuestro tiempo la máxima tecnología llegaba a una calculadora que a veces sumaba y restaba, ¿no? Y digo, multiplicaba y dividía. Ahí aparecieron las científicas cuando uno iba ya un poco avanzando, pero todo este mundo digital estaba fuera de nuestra imaginación. Uno tenía el computador de la universidad e iba con un alto de tarjetas que tenía que meter al computador, claro. Y le decían, venga en 2 días a ver los resultados de su programa. Nada de eso hoy día funciona de esa manera. Los tiempos han cambiado muchísimo, las velocidades con que están ocurriendo estos cambios trascienden nuestras legislaciones, vamos siempre caminando por detrás, pensando cómo vamos a estar usando esas herramientas. La inteligencia artificial hoy día provoca detractores y gente que dice, sí, eso es una potente herramienta. Sí, claro, tiene estas ambivalencias que tenemos que aprender a usarlas apropiadamente para que le sirvan a la humanidad. Y eso nos presenta retos también en la formación, ¿no? Nuestros estudiantes hoy día aprenden de una manera distinta. ¿Cómo hacerlo? Ahí hay temas para discusión y temas para análisis de cómo enfrentar todos estos retos que merecen nuestra atención.
0: Así es, claro, una inteligencia artificial que llegó para quedarse y que, como decía el otro día un especialista ahí, se podía evaluar en 2 tipos, la que es la cotidiana, que nos puede servir, y la otra de la creación, ya que hay que tenerle miedo porque prácticamente le va a hacer el cerebro a la persona. Profesor, nos quedan unos minutos pensando en toda su agenda y preguntarle, con todo su trabajo, su trayectoria, esta postulación al Premio Nacional, ¿cierto?, de Ciencias Naturales 2026, ¿qué aspiraciones visualizaría usted como persona, como científico?
1: A ver.
0: Pensando también en el vínculo con la Universidad de Los Lagos.
1: Sí. Yo creo que hay un... Creo que mi aspiración es mostrar que en universidades regionales como la Universidad de Los Lagos también se puede hacer buena ciencia y ciencia que puede permitir postular. Y que visualiza nuestras instituciones de regiones con todas las capacidades que estamos construyendo. Creo que ese es el mérito más grande de esta postulación y por la cual acepté participar. Hay personas con tremendas trayectorias en Chile que también estarán participando y por lo tanto decir hoy tengo todos los atributos mayores a que todo el mundo, no lo puedo decir. Hay que ser honesto con uno mismo, sobre todo, pero sí creo que es altamente relevante el ir poniendo a nuestra institución al frente del desarrollo académico de nuestro país.
0: Así es, una institución, cierto, que está marcando ahí una diferencia, un posicionamiento con logros en todo sentido y que sin duda está aquí postulándolo a usted en un reconocimiento mutuo de su trayectoria y el aporte tanto que nos hace falta siempre de la ciencia, de los científicos y una trayectoria que sigue y que continúa. Bueno, profesor, agradecerle su tiempo, agradecerle esta conversación, entrevista, para poder ir dilucidando, ¿cierto?, cómo en pocos minutos se percibe el conocimiento, se percibe la sabiduría de una persona y la inspiración, sobre todo para las nuevas generaciones. Me quedo mucho con lo que usted dice, hay que ser honesto, hay que ser humilde, hay que reconocer los desafíos, porque en la ciencia siempre va a haber un porqué. Siempre sí. Va a haber un porqué, ¿cierto? Nunca está todo dicho.
1: Una pregunta lleva a otra pregunta y hay que estar dispuesto a enfrentarla. Y nuevamente, muchas gracias por esta invitación. Y creo que llamo a toda la comunidad universitaria a meditar de qué es el trabajo académico, de las implicancias que tiene para con nuestro quehacer diario poder contribuir realmente al desarrollo de la academia en nuestro país.
0: Así es. Entonces, el profesor Alejandro Buschmann, investigador del Centro IMER, líneas de investigación, por supuesto, ya usted las conoce y sabe, y una gran trayectoria de 40 años, aquí había puesto yo poco más de 30 años, 40 años de trayectoria, y esta postulación que nos llena de orgullo como institución, por supuesto, y no solo a la Universidad de Los Lagos, sino que a la región, postulando a un científico desde la región del sur del mundo. La entrevista de la semana, los grandes temas con los grandes protagonistas, 107.5 Radio Universidad de Los Lagos y, por supuesto, las pantallas de Ulagos TV.
1: Muchas gracias, profesor. Buenas tardes.
0: Gracias, profesor. Chao, chao.
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2: Los nódulos de cuerda vocal son lesiones inflamatorias benignas que se dan en las cuerdas vocales con el transcurso del tiempo por un abuso y mal uso de la voz, como hablar o cantar a volúmenes muy altos, gritar o susurrar excesivamente, no beber suficiente agua, fumar y beber alcohol en exceso. Estas lesiones son más comunes en mujeres que en hombres en la población adulta, y sus principales síntomas son los siguientes: fatiga de la voz, voz ronca o cambios en la calidad de la voz, dolor o malestar al hablar, sensación de tener algo atorado en la garganta, aumento de esfuerzo al momento de hablar y dolor de cuello. Para el tratamiento de los nódulos, es importante visitar a un profesional otorrinolaringólogo o fonoaudiólogo para su diagnóstico e intervención. Cualquier duda, escríbenos a centro.fonoaudiologico@ulagos.cl.
3: Es la hora 10:32.

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1: Es la hora 10:48.

Hola, les habla la profesora Ana Mujica de la Universidad de Los Lagos. ¿Sabías que cada lengua es una manera particular de pensar, sentir y comprender el mundo? En la primera infancia, el lenguaje no solo es una herramienta de comunicación, es también una base fundamental para el desarrollo emocional, social y cognitivo. La diversidad lingüística en contextos educativos y familiares no es una dificultad que deba corregirse, sino una oportunidad de aprendizaje para todas y todos. Cuando niñas y niños pueden expresarse en su lengua materna, se sienten más seguros, valorados y conectados con su identidad. Esa seguridad emocional es clave para aprender. Incluir lingüísticamente implica escuchar con respeto, evitar burlas o correcciones constantes, y reconocer que hablar más de una lengua fortalece la flexibilidad cognitiva, la memoria y la capacidad de comprender otras realidades. Además, favorece actitudes de empatía y respeto en toda la comunidad educativa. Educar en diversidad lingüística también requiere que madres, padres y educadoras promuevan espacios donde las distintas lenguas estén presentes de manera natural, en relatos, canciones, palabras cotidianas y conversaciones compartidas. Cuando una lengua es acogida, las personas que hablan también lo es. Respetar y valorar las lenguas es una forma concreta de educar en inclusión, dignidad y reconocimiento mutuo desde la infancia. Esto es todo. Hasta una próxima oportunidad.

0: Gracias, gracias. Bueno, quiero...
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3: Es la hora 11:51 minutos.

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1: El reflujo gastroesofágico es una condición en la que los ácidos del estómago se devuelven hacia el esófago, el tubo que conecta la boca con el estómago. Esto puede causar una sensación de ardor en el pecho, conocida como acidez, y puede ocurrir después de comer o al acostarse. El reflujo faringolaringio es otra forma de reflujo en la que los ácidos del estómago suben más allá del esófago y llegan a la garganta y la laringe. Cualquiera de estos pueden causar afectaciones en nuestra laringe y voz. Dentro de los síntomas encontramos sensación de cuerpo extraño en la garganta, disfonía o pérdida parcial de la voz, voz ronca, carraspera constante, tos sin estar resfriado, goteo postnasal. ¿Qué hacer para evitar el reflujo? Evita comer y beber al menos 2 a 3 horas antes de ir a dormir. Evitar los alimentos picantes y muy condimentados. Disminuir el consumo de café, té, bebidas gaseosas y alcohol. Reducir el consumo de cigarrillos. Incrementar la ingesta diaria de agua. Si sientes algún síntoma en tu voz relacionado con el reflujo, no dudes en consultar a un profesional especialista para su diagnóstico e intervención. Cualquier duda, escríbenos a centro.fonoaudiologico@ulagos.cl.
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0: esa combinación no falla, parceras.
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2: Es la hora 12:47 minutos.

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Es la hora 13:20.

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Hola, les habla la profesora Ana Mujica de la Universidad de Los Lagos. ¿Sabías que el desarrollo emocional comienza mucho antes de que niñas y niños puedan explicar con palabras lo que sienten? Desde los primeros años de vida, las emociones están presentes en cada experiencia cotidiana, en la frustración, en la alegría y también en los llantos. Acompañar las emociones no significa evitarlas ni apurarlas, sino reconocerlas y darles un lugar. Cuando una niña o un niño se enoja, se entristece o se frustra, necesita primero sentirse comprendido antes de recibir explicaciones o correcciones. Nombrar lo que sienten, validar sus experiencias y ofrecer contención ayuda a que aprendan a regularse emocionalmente con el tiempo. De esta manera, van comprendiendo que todas las emociones son válidas, aunque no todas las conductas lo sean. El desarrollo socioemocional es una base fundamental para aprender, relacionarse y construir confianza en sí mismos. Niñas y niños que sienten emocionalmente seguros tienen mayor disposición para explorar, preguntar y aprender. Educar también es enseñar a reconocer emociones, a pedir ayuda y a expresar lo que sienten sin miedo. Cada gesto de escucha y empatía deja huellas profundas en la infancia. Esto es todo. Hasta una próxima oportunidad.

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1: Es la hora 14:12.

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2: La limpieza de nuestros oídos se debe realizar con un paño húmedo o durante el baño, utilizando el dedo meñique o índice. Es importante evitar por completo el uso de cotonetes u otros objetos, ya que pueden causar lesiones en el canal auditivo y provocar la formación de tapones oclusivos. El cerumen o cera del oído protege naturalmente contra infecciones, gracias a sus propiedades antibacterianas, por lo que no es necesario limpiar en exceso. Después de la limpieza es crucial secar bien el área

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Hola, les habla la profesora Ana Mujica de la Universidad de Los Lagos. ¿Sabías que poner límites claros también es una forma de cuidar y educar? En la primera infancia, los límites ayudan a niñas y niños a comprender el mundo, sentirse seguros y a anticipar lo que se espera de ellos. Criar con afecto no significa ausencia de normas. Por el contrario, los límites entregados con respeto, calma y coherencia permiten que niñas y niños desarrollen autocontrol y confianza. Cuando los límites se explican, se sostienen con firmeza y se acompañan con empatía, dejan de vivirse con castigos y se transforman en guías. Así, las niñas y niños aprenden que los adultos están disponibles para cuidarlos, incluso cuando deben decir que no. La corregulación es clave en este proceso. Significa que, al comienzo, niñas y niños necesitan de un adulto que los ayude a regular sus emociones y conductas hasta que poco a poco pueden hacerlo solos. Gritar, amenazar o castigar genera miedo, pero no aprendizaje. En cambio, acompañar, explicar y contener enseña habilidades que servirán para toda la vida. Poner límites con cariño fortalece el vínculo y enseña que el respeto se construye desde la relación. Educar es guiar con amor y claridad. Esto es todo, hasta una próxima oportunidad.

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0: Es la hora 16, 18 minutos.
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Es la hora 16:32 minutos.

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1: Es la hora 17. 16 minutos.

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2: Los nódulos de cuerda vocal son lesiones inflamatorias benignas que se dan en las cuerdas vocales con el transcurso del tiempo por un abuso y mal uso de la voz, como hablar o cantar a volúmenes muy altos, gritar o susurrar excesivamente, no beber suficiente agua, fumar y beber alcohol en exceso. Estas lesiones son más comunes en mujeres que en hombres en la población adulta, y sus principales síntomas son los siguientes: fatiga de la voz, voz ronca o cambios en la calidad de la voz, dolor o malestar al hablar, sensación de tener algo atorado en la garganta, aumento de esfuerzo al momento de hablar y dolor de cuello. Para el tratamiento de los nódulos, es importante visitar a un profesional otorrinolaringólogo o fonoaudiólogo para su diagnóstico e intervención. Cualquier duda, escríbenos a centro.fonoaudiologico@ulagos.cl.
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Hola, les habla la profesora Ana Mujica de la Universidad de Los Lagos. ¿Sabías que el juego es la principal forma de aprender en la infancia? A través del juego, niñas y niños exploran el mundo, expresan emociones y construyen conocimientos. Jugar no es solo entretenerse. Cuando juegan, desarrollan el lenguaje, la imaginación, la motricidad, la capacidad de resolver problemas y las habilidades sociales. El juego libre, especialmente, permite que niñas y niños decidan, creen reglas, se equivoquen y vuelvan a intentar. En este proceso aprenden a tolerar la frustración, a negociar y a confiar en sus capacidades. Muchas veces, el juego es visto como una pérdida de tiempo frente a actividades más académicas. Sin embargo, es justamente a través del juego donde se construyen las bases del aprendizaje futuro. El juego compartido con adultos también es fundamental. Cuando madres, padres o cuidadores se involucran, fortalecen el vínculo y envían un mensaje claro: tu mundo me importa. No necesitas juguetes costosos ni actividades complejas. Tiempo, presencia y disposición son suficientes. Valorar el juego es valorar la infancia y reconocer que aprender también puede ser una experiencia alegre y significativa. Esto es todo. Hasta una próxima oportunidad.

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1: Es la hora 18:30 minutos.

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1: El reflujo gastroesofágico es una condición en la que los ácidos del estómago se devuelven hacia el esófago, el tubo que conecta la boca con el estómago. Esto puede causar una sensación de ardor en el pecho, conocida como acidez, y puede ocurrir después de comer o al acostarse. El reflujo faringolaringio es otra forma de reflujo en la que los ácidos del estómago suben más allá del esófago y llegan a la garganta y la laringe. Cualquiera de estos pueden causar afectaciones en nuestra laringe y voz. Dentro de los síntomas encontramos sensación de cuerpo extraño en la garganta, difonía o pérdida parcial de la voz, voz ronca, carraspera constante, tos sin estar resfriado, goteo postnasal. ¿Qué hacer para evitar el reflujo? Evita comer y beber al menos 2 a 3 horas antes de ir a dormir. Evitar los alimentos picantes y muy condimentados. Disminuir el consumo de café, té, bebidas gaseosas y alcohol. Reducir el consumo de cigarrillos. Incrementar la ingesta diaria de agua. Si sientes algún síntoma en tu voz relacionado con el reflujo, no dudes en consultar a un profesional especialista para su diagnóstico e intervención. Cualquier duda, escríbenos a centro.fonoaudiologico@ulagos.cl.

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